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Nino Vargas, sabes que soy yo.

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1: Vendieron más de 65.000 copias siendo disco de oro en el año 2002. Y es que surgieron del concurso televisivo Popstar. Son las chicas de Belle Pop. Este es su gran éxito. Son las chicas al poder.

Este tema ha sufrido las variaciones presentes del Renovar o Morir. Es un dueto muy especial con el cantante originario David Summer y el mexicano Alex Sintek. Este es el ataque de las chicas cocodrilo.

Es el turno para la guapísima alemana Gigi Hahn, que saca su lado más salvaje en este pedazo tema que ha conquistado las listas de varios países europeos. Es Girls in Love. ¡Ey! Son las chicas del amor.

llegan de la mano de Clipper Sound. Es Christopher y Dal Close con el featuring de Natasha Creed. Ese es su Soul Midlife.

Es la banda sonora del enorme éxito que fue Pitch Perfect. Es Jesse J. Este es su Flashlight.

es la banda más representativa y exitosa en términos comerciales. Se fundaron en la ciudad con su mismo nombre y este es uno de sus muchos éxitos a lo largo de sus 40 años de carrera musical. Hard to say I'm sorry, difícil decir lo que siento, Chicago.

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1: Viene para quedarse en los próximos minutos con más fuerza que nunca. Es nuestra querida Roser junto al productor Mark Martin, ya que consiguieron 2 discos de oro. Este es su Hero.
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1: Si te digo que se llama Katherine Carolyn Cass, dirás bien, vale, pero si artísticamente te cuento que se llama Susie Cass, dirás que es una canción del recuerdo. Es momento para su Stranger Be Night.

Esta es una historia precisa y concisa. Cuando todas las historias se acaban, son Maldita Nerea junto a Leire Martínez.

más de 30 años son los que avalan, sin duda, a la carrera musical de ellos, Hombres G. Esto te va a gustar. Eso sí, absolutamente solo depende.

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1: Año 1983.

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1: De grupo surge en el 82 en Valencia, producido por Tino Casal, el cual fue todo un éxito en el 83. Son vídeo y La noche no es para mí.

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1: Conchita Burr. Hit me.

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1: Los chicos de Lion y Love te lo piden cantando. Son los besos. Ahora simplemente, bésame.

La segunda formación de Objetivo Birmania, Lola, Marisa y Sol, nos hacía bailar en plena movida madrileña este trabalenguas que tanto y tanto taradeábamos. Los amigos de mis amigas son mis amigos.

0: La siguiente canción está interpretada por una de esas artistas que empiezan a ser conocidas a través de YouTube. Atención, es Laura Rey, Lo que yo daría.
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3: Su peculiar estilo melismático la dio a conocer como vocalista de La Oreja de Van Gogh. Ahora en solitario y a dueto con Ale Subago, Amaya Montero viene con Los Abrazos Rotos.
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esto es algo que te hará subir el volumen de tu receptor sí o sí. Es Mystery School con la colaboración de Nile Rodgers y Brandy. Esto es algo mágico. Este es Magic.

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1: Con este tema, en el cual colaboró, lanzó la carrera de Seal en el año 1999. Es Adam Paul, es el productor de música de baile en el prominente momento del Acid House. Es Adamski, este es su Killers.

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1: Es el momento de aprovechar esta oportunidad que te da la vida. Sí, sí, te lo digo yo y te lo canta Anastasia. Take the Chance es otro éxito en tu radioestación favorita. 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

0: Papi, ¿me escuchas?
1: Sí, te escucho.
0: Mira, no me esperen para cenar hoy.
1: ¿Por qué?
0: Voy para casa de Cristina a estudiar, ¿está bien?
1: No te vayas a meter en problemas.
0: No, tú sabes que no.
1: Adiós.
0: Un besito, bye bye.

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1: Quizás porque aquella